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2: Hola, ¿qué tal? Los saludo con muchísimo gusto. Nos vamos inmediatamente a la información. En África se detectaron poco más de 300 contagios de ébola, por lo que las autoridades de salud en México encienden las alarmas con la llegada de los jugadores provenientes del Congo, los que están alojados en Pachuca, donde existe tensión. Hablando de contagios, las autoridades de salud notificaron el primer contagio del gusano barrenador de humano en el estado vecino de Nuevo León. Las autoridades de la Ciudad de México notificaron que miembros de la Coordinadora Nacional de Trabajadores de la Educación derribaron y vandalizaron estatuas de jugadores de fútbol colocados en el Paseo de la Reforma. Difunde Andy, el hijo incómodo de López Obrador, una fotografía en Tabasco donde el hijo del presidente busca la diputación. Las críticas adversas le llovieron de toda la República Mexicana. Bueno, se lo merece. Como siempre, le saluda un servidor, Alberto Llanas Martínez, en Norteño 104.1 y 720 AM, la Estación de la Raza.
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¿Qué tal, Rosa? Muy buenos días, bienvenido. Les saluda su amiga y servidora Pili González. ¿Cómo amanecieron en esta mañana de miércoles, ombligo de semana? Hoy estamos ombligo de semana y es un día tan hermoso. Mire, rico, amaneció 3 de... ¿Ya? Estamos en enero, febrero, marzo. ¿De junio? No contando yo los meses. Ya estamos en 3 de junio, bien rápido que se nos está yendo. Luego, y yo estoy en junio, julio, agosto, septiembre, octubre, noviembre, diciembre. Faltan 6 meses. ¡Ah! 6 meses para cerrar el año. Esto es un abrir y cerrar de ojos, raza. Qué bien. Pero vamos a darle la más cordial bienvenida. Vámonos a la oración de la mañana. Gracias, Padre mío, por esta mañana que nos das, que nos brindas. Gracias por las bendiciones maravillosas que tiene este plano terrenal. Gracias por darnos simplemente la oportunidad de existir, de ser mejores personas, de dejar huella en la vida, de poder hacer pues más alegres a otras personas en muchos aspectos, ¿verdad? Porque cada uno de nosotros llegamos y somos faros de luz en donde vamos por muchas circunstancias, porque damos alegrías, damos apoyo, damos ese cariño que necesitan la familia o simplemente esa llamada, ese detallito que a veces muchas personas les hace falta. Una emergencia, qué sé yo, que de repente estás ahí y cuando ves que no se puede hacer algo y llega la luz hermosa, divina, que te apoyan y simplemente estás presente, Padre mío, en cada uno de nosotros. Gracias, gracias, gracias. Y sobre todo, en esta mañana te damos gracias porque tenemos salud para seguir adelante, para seguir con nuestras metas. Te pedimos que nada intervenga en nuestro día a día, que nada intervenga para que oscurezca nuestro día a día. Al contrario, danos la oportunidad de que se abran todas las puertas, que se nos dé más oportunidad para seguir creciendo, que se nos dé todo esto que tanto muchas personas tienen de preocupación, que la salud, que se elimine ese problema de salud y que sean sanos completamente, que se eliminen ese problema de deudas y que ya vivan relajados sin estrés con deudas. Que si tiene pues cero trabajo, que no se preocupe y encuentren trabajo. Que si quieren hacer algún proyecto, que no se estresen y se les den las oportunidades correctas y las personas correctas para avanzar en los proyectos que tanto desean. Gracias, Padre mío, en esta mañana por todo. Acompáñanos y en este momento te entregamos nuestras peticiones.

0: síguenos cuidando, protegiéndonos, porque somos tus hijos y como buen padre que eres, no permites que nada malo toque a sus hijos y que intervengan en su camino. Cuídanos, protégenos, líbranos de todo mal visible e invisible. En nombre del Padre, el Hijo y el Espíritu Santo. Amén. ¡Iniciamos! ¿Qué tal, Rosa? Muy buenos días. En esta mañana, su amiga y servidora Pili González, contenta de estar con ustedes nuevamente un día más, una mañanita riquísima, sabrosona, Agustín. Entonces, pues, iniciamos la pulguita al aire, Rosa, ¿sabe? Teléfono 210-470-5720, donde pues me compra, vende, renta, regala. ¿Qué tanto desea comprar, vender o rentar? Bueno, aquí es completamente gratis, como en la pulguita al aire. ¿Estamos listos? ¡Arrancamos! ¡Vámonos! 210-470-5720 en la estación de La Raza, 6 de la mañana con 12 minutos. ¡Buenos días! ¿Con quién tengo el gusto el día de hoy, miércoles?
1: Buenos días, Pili, ¿cómo amaneciste? Mira, mi llamada es porque rento un departamento de una recámara, ajá, cocina y baño. Es para una pareja o una persona sola. Ajá. Está para el sur, cerca de la Pulga Mission. El código es 78221. Son 865 de renta por mes. Ya incluye el agua y la luz.
0: Okay.
1: 500 de depósito. El número para llamar información es 210-810-6768. 210-810-6768. Gracias, Pili, que tengas buen día.
0: Gracias, igualmente. Vamos a anotar el teléfono, es el 210-810-6768. Buenos días, ¿con quién tengo el gusto?
2: Sí, buenos días.
0: Buenos días, ¿cómo amaneció?
2: Bien, mire, me estoy llamando, voy a interrumpir el programa, pero este es los 15 minutos de pulguita.
0: Estamos en la pulguita del aire, cuéntemelo.
2: Es que, mire, lo que voy a decir es para que mejore el programa. Es que para empezar casi no empieza a la mera hora.
0: Ajá.
2: Y luego son muchos cotorreo y comerciales.
0: Ah, es que somos una estación hermoso donde pues también solicitada a veces los comerciales se extienden, pero nosotros iniciamos al bloque de la hora, ¿verdad? Y entra la música, entra la introducción y todo eso. Bueno. Ahí está, no lo escuchaba.
2: ¿Cómo se llama usted?
0: A sus órdenes, Pili González, pero para esos detalles estamos en la pulguita, oiga, permítame tantito y con gusto lo pongo en breve en la llamada. Aguánteme porque se me van unas llamadas que quieren anunciarse. Buenos días, en la pulguita al aire. Buenos días.
3: Mira, yo estoy hablando porque estoy vendiendo un rec.
0: Ajá.
3: Para echar escaleras en las trocas.
0: Ajá.
3: Yo lo usaba para cargar mis postas de las postas de andamios. Si alguien lo ocupa, es para una troca Ford. Que me hablen al área 210-955-1824. Yo ya no lo uso y si alguien lo ocupa, pues ahí está barato. Muchas gracias, Pile.
0: Ay, no, hombre, gracias. Y a la raza que le interese, que le llamen al 210-955-1824. Eso. Vámonos, Rosa, con este éxito. Lo escuchamos en la estación de La Raza. A continuación, Los Humildes, con Amor Limosnero. Dele con todo, Raza, 6 de la mañana con 16 minutos. Y súbele a su radio. Los acompaño de aquí hasta en punto de las 10 de la mañana. ¡Vámonos!

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0: Buenos días, seguimos en la estación de la raza en esta mañana. Vámonos, la pulguita al aire. ¿Con quién tengo el gusto?
1: Ay, con María. Buenos días.
0: Buenos días, Mari.
1: Estoy buscando una mesa redonda como un comedor en buenas condiciones. Ajá. Y también vendo pollitos de dos tamaños, chiquitos y medianos. Y número de llamar es 210-897-4091. 210-897-4091.
0: Gracias. Buenos días. ¿Con quién tengo el gusto?
2: Buenos días.
0: Buenos días. ¿Cómo amaneció?
2: Aquí escuchando su estación de radio muy bonita.
0: Gracias por escucharnos. Qué bueno que le guste nuestra música bonita regional mexicana. Y aquí también en el programa La Pulguita para ayudar a la raza. Cuéntemelo todo.
2: Gracias. Sí, estoy anunciando que vendo una trailer flat para construcción, 16 pies. Y mi teléfono es el 210-452-6950. 452-6950. Por 1200, gracias.
0: Gracias, buenos días, la pulguita del aire, buenos días.
3: Muy buenos días, Miguel.
0: Adelante.
3: No estaba hablando porque ando queriendo vender los perritos, los chiles. Ay, para la gente, si necesita para su ranchito, para crear el ganado, para cuidar el ganado. Para su perrito, tengo tres perritas y dos perritos. Me pueden hablar 210-772-8510. 210-772-8510.
0: Juan Pablo. Eso, muchas gracias. A ver, repítanos el teléfono.
3: Es el 210-772-8510.

1-0. Eso. Gracias. Continuamos, Rosa, vámonos. Hoy nomás con este éxito musical de Amor Secreto. Lo escuchamos en esta mañana de miércoles, ombligo de semana. Disfrutando de Norteño 104.1 FM y 720 AM, la estación de la raza. ¡Vámonos!

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8: Hola, buenos días, los saludo con mucho gusto, deseándoles lo mejor de lo mejor. Permítame decirle que en este miércoles, sí, miércoles 3, tenemos una temperatura de 75 grados con la posibilidad de que lleguemos hasta los 95. Va a ser un día bastante caluroso. Tenemos tráfico intenso por la calle Frío con el 10. Sucede lo mismo en el Highway 90 y en la General Hundel. Tenemos situación de amontonamiento de vehículos. 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

0: 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Continuamos en esta mañana en La Pulguita al Aire, teléfono 210-470-5720. Vamos a contestar. Buenos días, ¿con quién tengo el gusto?
1: Buenos días, con José.
0: Buenos días.
1: Buenos días, José. Buenos días. Oye, sí, tengo una trayita de renta acá para el sur, ¿sabes?
0: Ajá.
1: Y ya para más informaciones, me pueden hablar al 210, al 470-57. Ah, no, ese es el de usted, ¿verdad? Es el 749-5913. El 210-749-5913. Muchas gracias.
0: Gracias, gracias. Buenos días, ¿con quién tengo el gusto? Sí, ¿quién habla?
2: Buenos días, Pili.
0: Buenos días.
2: Hablo que vendo una troca, la 1966, clásica. Que okay. Me abren al 8:30.
0: Ajá.
2: Al 444-1338. Repito, 8:30, 444-1338. Que tenga buen día.
0: Igualmente, gracias.

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2: 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A pulga,
3: si y seguimos en esta mañana en la estación de la raza. Buenos días. Teléfono 210-470-5720. Con su amiga y servidora Billy González vamos a contestar. Buenos días. ¿Con quién tengo el gusto?
4: Buenos días, señorita.
3: Buenos días.
4: Mire, vendo una troca y una vitrina para poner joyas o lo que sea para negocio.
3: Uh-huh.
4: Que me hablen, por favor, al 574-5110. 574-5110. El 210.
3: Gracias.
4: 574-5110. Gracias, muy amable.
3: Gracias también. Buenos días, seguimos en La Pulguita al Aire en esta mañana de miércoles.
5: Buenos días, Pili, habla Mari.
3: Hola Mari, ¿cómo estás?
5: Muy bien, ¿y tú?
3: Bien, ay, ¿qué nos tienes para los papacitos? A ver.
5: Bueno, pues que se tienen que, ¿cómo se dice?
3: A consentirlos.
5: Sí, a consentirlos, tienen que aplicar y hay que consentir también a los papás, porque pues ellos también trabajan muy duro para todo, ¿verdad? Eso. Para mantenernos y proveer y todo. Entonces, tenemos ramos buchones o arreglos florales y pueden mandar mensaje de texto o pueden llamar al teléfono 210-844-0546. Lo repetimos, es el 210-844-0546. Que tengan bendecido miércoles, Pili.
3: Igual, hermosa, gracias. Buenos días, ¿con quién tengo el gusto?
6: Sí, buenos días.
3: Buenos días.

0: Bienvenido.
1: Mire, estoy anunciando que estoy rentando una casa por la calle Cristal.
0: Ajá.
1: En la área de Gerlendeo. De 3 recámaras. Tiene aire central. Si alguien está interesado, que me llame al 210-209-6698. Muchas gracias, Pile. Dios la bendiga.
0: Igualmente, bendiciones. Buenos días. ¿Con quién tengo el gusto?
2: Nicole.
0: Adelante, Nicole.
2: Tengo un cuarto con renta que tiene cocina. Y está en 410 y Ben Jackson. Y mi teléfono es 210-462-6193.
0: Al 210-462-6193.
2: Gracias.
0: Gracias. Buenos días, La Pulguita al Aire.
3: Buenos días, Pili.
0: Buenos días.
3: Rentamos a lugares en un rancho para guardar cosas, carros, trailers y cuidado de animales. Al 210-612-2414. 210-612-2414. Dios te bendiga por tu programa también.
0: Gracias, hermoso. Bendiciones. Buenos días, ¿con quién tengo el gusto? Ahí se fueron. Sigo en esta mañana, recordarles que estamos a miércoles, no se olvide que en la Copa Mundial vamos a tener control remoto para que se vayan preparando y nos vayan estando acompañando. Así que se va a poner bueno, imagínense que se ponga la verde y nos acompañe. El 11 de junio, ahorita les paso bien la información. Voy a contestar otra llamada. Buenos días, ¿con quién tengo el gustazo?
4: Sí, buenos días.
0: Buenos días.
4: Estoy anunciando que estoy vendiendo una güirida de gasolina y una güirida de baterías recargables. Y tengo unas rampas de aluminio con para subir a cuatrimoto a la troca. Y una cama de hospital, es eléctrica, funciona bien. Y me pueden hablar al 210-693-4409. 210-693-4409, gracias.
0: Igualmente, gracias. Bueno, Rosa, gracias por estar con una servidora en tu programa, La Pulguita al Aire. ¿Qué les parece si continuamos con buena música y luego se prepara porque vienen las noticias con Alberto y Ana Martínez y después continuamos con la Hora de los Trabajos? Hoy no, Azul.

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2: Hola, buenos días, los saludo con muchísimo gusto. Nos vamos inmediatamente a la información. Marcelo Ebrard, secretario de Economía, notificó a Estados Unidos y Canadá la intención de extender por 16 años más el Tratado de Libre Comercio. Claro, falta lo que digan los países ubicados al norte. El presidente Donald Trump aplicó el lunes un ajuste a los aranceles sobre algunas importaciones de acero, aluminio y cobre, reduciendo algunos gravámenes a productos agrícolas sin especificar cuáles. El gobierno de México notificó la detención de Gabriel N., alias Gavito, identificado como jefe regional de la facción criminal de los Chapitos, grupo objetivo del Centro de Inteligencia DEA de los Estados Unidos. El Departamento de Seguridad Nacional aseguró que los solicitantes altamente calificados a la residencia permanente o green card, como usted quiera llamarles, no tendrán que hacerlo desde sus países, pero tienen que ser calificados altamente, así lo manifestaron. Les saluda Alberto Llanas Martínez en Norteño 104.1 y 720 AM, la Estación de la Raza.
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0: ¿Qué tal? ¿Los escuchas, norteño? 104.1 FM y 720 AM. La estación de la raza, su amiga Pili González en esta mañana. Me pongo a trabajar. Tenemos, no sé qué le pasa al clima. Mire, ya ve tantas cosas que le pasa. Que de repente la antena, que luego la señal, y luego, ahora el clima. No, hombre, ya llevo días, ayer y hoy. Ayer por eso me salí 10 minutos antes, pero hoy espero aguantar, si no me voy a salir antes. Cuatro paredes, estoy en un horno. Están checando los ingenieros todo el asunto este del clima. Esperemos que lo arreglen rapidón. Porque pues sí, de repente fallan los edificios, de repente fallan, requieren mucha atención y todas esas cosas. Entonces, y yo aquí pues bajo como unos 20 kilos. Si me ven hecho un palo, ya saben por qué es. Ay, no sé qué. La otra sufrida por la vida. Ok, también quiero decirles que voy a tener remoto, raza. Voy a tener remoto, acompáñenme. El 11 de junio voy a estar disfrutando con ustedes la Copa del Mundo, la FIFA, la Copa del Mundo. Entonces, acompañen para ver cómo le va a ir a México contra South Africa. La verdad, vamos a pasarle el 11 de junio con todo. Ya saben que el partido, pues, es a partir de las 2 de la tarde, pero yo voy a estar a control remoto de 1 a 3 de la tarde. ¿En dónde? En Social Spot. Social Spot en el 930 Broadway. Ahí sí se llama el lugar, Social Spot. Está increíble, está súper amplio para que te lleves a 20 amigos, 20 amigas. O a toda la familia, a todos los compadres. No, no, está un ambiente, hay pantallas, está divino el lugar. Tienes que ir porque aparte voy a estar yo haciendo el ambientazo. Yo también voy a tener una mesa, voy a hacer ambiente, me voy a poner la verde. Póngansela, pónganse ustedes también la verde. Y ahí nos vemos. Vamos a tener pues ese ambiente, lo que da para gozarlo, híjole. Y aparte hay mucha botana, hay muchas chelas y todo eso. Bueno, en fin, vámonos a gozarlo. Buenos días, en la hora de los trabajos, ¿con quién tengo el gusto?
1: Buenos días.
0: Buenos días, ¿quién habla?
1: Habla Jorge Ábalos, tu servidor.
0: ¿Qué tal, don Jorge Ábalos, mi servidor? ¿Cómo amaneció hoy?

0: Bien, bien, gracias a Dios, listo para trabajar.
1: Ándele, qué bueno. ¿A quién le va usted? ¿A México o a Sudáfrica?
0: Siempre, siempre a México. No hay ni qué pensarlo, arriba México.
1: Eso, entonces te voy a ver en el control remoto el 11 de junio.
0: Primero Dios, así será.
1: Para andar haciendo el ambientazo, ¿verdad?
0: Claro es, que sí.
1: ¿Y qué nos va a mencionar aquí en la hora de los trabajos? A ver.
0: Bueno, ando necesitando personas que sepan amarrar varilla.
1: Ok.
0: Y ayudantes. Nada más la única cosa que necesito pues que tengan su propio transporte, por favor. El número es 210-214-0697. Muchísimas gracias, Pili, por todo.
1: Ay, tan hermoso usted, gracias también por escucharme. Ahí nos vemos, ¿eh?
0: Gracias,
1: el 11 de junio, no me queda
0: ahí
1: mal.
0: Ahí nos vemos.
1: Lleve a todos sus trabajadores.
0: Buenos días, ahí vamos a estar.
1: Ándele, gracias.
0: Ahí estaremos.
1: Bye, bye. Buenos días, ¿con quién tengo el gusto?
2: Hola, buenos días, hola, David.
1: Buenos días, ¿cómo amaneció?
2: No, muy bien, gracias a Dios.
1: ¿Y qué cuentas, qué haces?
2: Nada, pues aquí buscando ayuda. Tenemos un trabajo de pintura.
1: Ajá.
2: Andaba buscando ayudantes y pintores, a ver si hay alguien disponible por ahí.
1: A ver, ¿dónde es el trabajo? Platícame más.
2: Es aquí en San Antonio.
1: Uh-huh.
2: Pues son casas que están vacías y son para rentar. O se ocupa dar una manita de gato ahí para dejarlas listas para poderse rentar.
1: Ay, qué bueno, oiga, qué bueno. Bueno, se buscan ayudantes de pintor, así que ya saben, los interesados, comunicarse, ¿qué número?
2: Es el 210-902-5196.
1: Al 210-902-5196.
2: Ándele, muchas gracias, Pepe.
1: Ándele también a usted, gracias por darle chamba a la raza.
2: Ándele, que tenga muy bonito día y gracias.
1: Gracias, nos vemos el 11 de junio en Social Spot. Ahí voy a estar con todo el remoto para.
2: No, ahí estaremos presentes echándole.
1: Ah, bueno, a ver si es cierto. Se me pone la verde, por favor.
2: Va a ver que sí.
1: Eso. Ay, pues se va a poner de aquellas. Bueno, vamos a otra llamada. Buenos días, ¿con quién tengo el gusto?
3: Muy buenos días, señorita Philly. Este es Ricardo Eslomero.
1: Buenos días, don Ricardo. ¿Cómo amaneció?
3: Muy bien, gracias a Dios, muy bien, gracias a Dios, Philly. Aquí nomás, Philly, poniéndome a la orden de cualquiera que lo escucha, Philly, que tenga cualquier problema de plomería, ya sea dentro o afuera de su casa, se puede comunicar conmigo sin ningún compromiso, Philly. Mi número de teléfono es área 210-800-7825. Se lo repito, Philly. Área 210-800-7825. Muchas gracias, Philly, por seguirnos ayudando y muchas bendiciones a todos ahí en la radio. Que
1: gracias.
3: Dios los bendiga.
1: Bendiciones, gracias. 7:15, 7:15. Y ese, así que ando, se me ha pasado saludar a la raza en Facebook y te voy a poner un post, ¿no? O sea, ando toda ocupadísima. Pero saludos a todos ustedes que están en sintonía. ¿Qué planes tiene? Mire, estamos miércoles, luego jueves, viernes, sabadín y luego dominguín. ¿Qué planes van a hacer? Que todos los planes, se la pasa increíble. Ay, no sé si me escuchan, mire, tengo la puerta abierta, no, o no se alcanza a escuchar, tengo los otros compañeros en inglés. ¿De qué lado andan hablando los locutores y gritando? Ay, no, es que ay, con eso que estamos con esos calores aquí internamente que están arreglando el aire acondicionado, ¿verdad? Bueno, pues los buenazos que andan viniendo a echarle ganas aquí a arreglarlo, pues ya queremos que dejen las cosas como deben de ser, ¿verdad? Pero mientras tanto, todos estamos gritando en todas las cabinas de radio, gozándolo estas horas de la mañana. ¡Vámonos con este éxito!

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0: Continuamos en esta mañana. Estamos a miércoles, ombligo de semana, disfrutando pues tu programa, como siempre, aquí en la Estación de la Raza de Norteño 104.1 FM y 7:20 AM, la hora de los trabajos. ¿Estamos listos? Contesto para más opciones en la hora de los trabajos. ¿Con quién hablo?
1: Hola, buenos días.
0: Buenos días, bienvenido.
1: Gracias, ¿cómo está, Pili?
0: Muy bien, gracias. ¿Usted cómo anda?
1: Bien, no, hermosa, bien, yo estoy bien. No, no, pero ¿cómo está? Pero de salud, no, de los demás, yo estoy muy bien.
0: Qué bueno, pero, gracias a Dios.
1: ¿De salud también? Qué bueno.
0: Amén.
1: Oiga, amén. Oiga, no, pues mire, quiero,
0: no se ponga nervioso, dígamelo. Ahí estoy pensando y no me dice.
1: No, mire, es que estoy hablando porque estoy ofreciendo mis servicios de fumigación para las cucarachas, las pulgas, las hormigas y las termitas. Si tienen problemas para eso, me pueden llamar al número 210-769-6732. 210-769-6732. Muchas gracias, Pili, que tenga muy buen día.
0: Igualmente, gracias, gracias. Más llamada, buenos días. ¿Con quién tengo el gusto?
2: Hello, buenos días. Soy el señor Lino.
0: Don Lino, ¿cómo se lo amaneció, aquí, don Lino?
2: Aquí, muy bien, ¿y usted cómo le amaneció? Bien.
0: Ay, gracias.
2: Aquí suena. Aquí reportando mis trabajos de las máquinas de zacate, arreglo las máquinas de zacate.
0: Ajá.
2: Y trabajos de mecánica, chicos. También. Mi número de teléfono es 726-243-4453.
0: Muy bien. Al 726-243-4453 para que le arreglen las máquinas de zacate a don Lino. Gracias, don Lino.
2: Sí, señor. Gracias a usted, que la pase bien.
0: Buenos días. ¿Con quién tengo el gusto?
3: Buenos días, con Juan Castillo, Pili.
0: ¿Cómo amaneció, don hermoso Castillo? ¿Listo para chambear con más opciones de hacer cemento?
3: Estamos más que listos.
0: Eso.
3: Sí, así es, pues, que yo busco trabajo, que yo hago trabajo de cemento. Mi número para que me hablen es 210-291-0364. 210-291-0364. Gracias, Pili.
0: Dele, gracias. Buenos días, ¿con quién tengo el gustazo?
4: Buenos días.
0: ¿Cómo amaneció?
4: Muy bien, Pili. Quería anunciar que mi esposa necesita una muchacha para trabajo de casa.
0: Ajá.
4: Ella viene aquí, mira, más que tiene vergüenza hablar contigo.
0: ¿Por qué?
4: No sé por qué, pero estoy hablando por ella. A ver, dile algo, Argelia. Ok, solo.

0: Exactamente eso. Me puede hablar al 210-843-7300. Al 843-7300. Gracias, Pili.
1: Dele gracias, muy amable. Así es, en esta mañana pues estamos disfrutando la buena programación y más porque los quiero poner a bailar. Recuerde que voy a estar el 11 de junio en Social Spot y quiero que toda la raza vaya conmigo, lo gocemos. Tenemos que apoyar a la afición, tenemos que apoyar a México en la Copa Mundial y qué mejor con toda la raza de San Antonio y el mundo de sus alrededores. Ahí los voy a esperar porque se va a poner de aquella. Se me va a poner la verde, por favor. ¿Qué me voy a poner yo de ropa? A ver, no sé si un mini chorcito. Con tenisitos. Y nada, que me voy de pijama, no se crea. No, no sé, pero lo importante es de que pues esté presente, la verdad. Pues, primero Dios, a ver qué conjunto de outfit encuentro. Para gozarlo con todo, con la raza, deschongarnos, va a haber pantallas. No, no, no. El ambiente se pone de aquellas, eso sí. Muchos van a andar ahí emocionados, gozados, intensos con la afición, ¿no? Es más, ni se van a dar cuenta de tan bueno que se va a poner el ambiente, porque el lugar está increíble. Allá nos vemos. Social Spot, el 11 de junio, de 1 a 3 de la tarde, en la 9:30 Broadway. No se le vaya a olvidar. Buenos días en esta mañana. Vámonos con este éxito.

Hoy no más, solo, solo, solo, solo, solo. ¡Eso! ¡San Antonio! Vamos a bailarlo en esta mañana, que estamos gozando. Miércoles, ombligo de semana, miren nomás el ambiente que le pongo. ¡Súbale!

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3: Hola, saludándolos y deseándoles un feliz día en todos sentidos, ¿sí? Miércoles exactamente. Pero un miércoles 3 que nos permite decirle que tenemos una temperatura de 77 grados y que esperamos llegar hasta los 93 con un día soleado, según dice el pronóstico. Tenemos tráfico intenso por la Manule, por la 10 con la Burnley y también hay problemas en Camburis. Así que le recomiendo busque las alternativas para que llegue felizmente. No se desespere, no use el claxon, no sea así. Les saluda Alberto Llanas Martínez en Norteño 104.1 y 720 AM, la estación de la raza.
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0: teléfono de la Estación de la Raza.
1: Uy, debe ser una notaría.
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19: Seguimos en la Hora de los Trabajos. 210-470-5720. Vámonos. Ahí. Ya, vamos a contestar. Buenos días. ¿Con quién tengo el gusto?
20: Sí, buenos días. Con José Sánchez.
19: Don Sánchez, ¿cómo amaneció, don Sánchez?
20: Muy bien, gracias a Dios. Aquí trabajando.
19: A ver, cuéntemelo todo.
20: Mire, necesito 3 personas para trabajar en hacer banquetas. Hacer driveway. El trabajo es seguro. Y bueno, que sean 4. Uno para que sea un ayudante. Y los otros 3 que sepan de forma y cemento. El trabajo es de lunes a viernes, de 7 a 5:30. Aquí mismo en San Antonio. No tenemos que salir a ningún lado. El teléfono es 210-649-7349. Tres que sepan de banquetas y driveway, forma y un ayudante, por favor. Y comunicarse al 210-649-7349. Por favor, en contratación es inmediata.
19: Gracias.
20: Gracias.
19: Buenos días, seguimos en la Estación de la Raza.
21: Buenos días, ¿cómo estás?
19: Muy bien, ¿con quién tengo el gustazo?
21: Ah, con Guillermo.
19: Adelante, don Guillermo, cuéntemelo.
21: No, pues es que ando buscando a alguien que sepa hacer parches de asfalto. Ah. Por favor, de comunicarse al teléfono 210-909-3789.
19: Una vez más, teléfono.
21: Ah, ok. 210-909.

0: 9-3-7-8-9.
1: Y yo lo repito, por si alguien no lo contestó, anda buscando un trabajador que le haga los parches al 210-909-3789.
0: Correcto, Tuli. Que tengas buen día.
1: Gracias, don Guillermo. Vámonos. Son las 7 de la mañana con 51 minutos. Ay, ¿cómo andamos con el clima? Vamos a ver, el clima tenemos 72 grados Fahrenheit. Hoy vamos a tener un calorcito presente hasta los 88 grados Fahrenheit. Solecito, nubecitas, no hay probabilidad de lluvias, a lo mejor hasta la noche una brisicilla o algo, pero estamos relativamente a gusto en este día, así relajados. Vamos a más llamadas. Buenos días, ¿con quién tengo el gusto?
2: Buenos días, tengo el gusto con el que hace todo tipo de trabajos de mecánica a domicilio. Márquenos con el número 210-400-4550. Todo lo que necesite de mecánica a domicilio, 210-400-4550. ¡Ánimo!
1: Eso, gracias. Vamos a mandar saludos a la raza, a toda la raza de Zacatecas. A la raza que nos escucha allá en las orillas de San Antonio, la raza de Floresville, la raza de Laredo, Texas, de Cuero, Texas, de Victoria, de todo San Antonio y toda la raza que está en sintonía, todo el mundo. Vamos a darle con todo, raza, que las situaciones del día a día que a veces, ay, de veras, parecen piedras, unas cosas que dices, ay, cómo se complica para hacer algo, no, hombre. Brinque las piedras, si no puede, pues brínquelas. Dígale, gracias, piedra, por estar ahí. Déjame, te paso, ahí te dejo, y yo le avanzo. Ah, ¿verdad? Así se va a animar. Ahí te dejo, yo le paso, y déjame, le avanzo. Ah. Vámonos en la hora de los trabajos. Buenos días. ¿Con quién tengo el gusto?
3: Buenos días, Pili.
1: Buenos días. ¿Cómo anda usted?
3: Pues aquí andamos bien, buscando trabajo de ayudante, de handyman, de delivery, de driver. Que me hablen al área 956-467-6740. Área 956-467-6740. Muchas gracias, Pili. Pasen un buen día.
1: Dale, gracias, igualmente. Así andamos, Rosa, en esta mañana. Línea de cabina 210-470-5720 con su amiga servidora Pili González. Otra llamadita más. Buenos días, ¿con quién tengo el gusto?
4: Hola, buenos días.
1: Buenos días, ¿quién habla?
4: Oh, no, me equivoqué, perdón, adiós.
1: Ándele, pues, no pasa nada, se emocionó, ¿ves? ¿Cómo influye tanto la estación de la raza hasta que tanto que se les queda el teléfono que nos llaman por equivocación? ¡Ah! Vamos a otra llamada. Buenos días, ¿con qué tengo el gusto?
5: Sí, buenos días, con Miguel Ángel.
1: Adelante, Miguel Ángel, tiene el nombre del arcángel Miguel, don Miguel Ángel.
5: Ay, gracias. Creo que el servicio de contador, hago cerca de metal, de madera, techos, torres eléctricos. Mi número de teléfono es 210-721-5727. 210-721-5727. Muchas gracias, Pili.
1: A ver, es que como que no se escucha en los últimos cuatro. Se le corta la línea. A ver, ¿qué dijo?
5: El teléfono es 210-721-6727.
1: Ok, gracias. Vamos a otra llamada. Buenos días, ¿con quién tengo el gusto?
6: Buenos días, Pili. ¿Me podrías, por favor, dar el teléfono del señor que habló antes de este que termina?
1: El del handyman. Ahorita.
6: Sí, sí.
1: Ahí le va, 956. Luego 467. Luego 6740.
6: A ver si lo tengo bien. Mira, es el 956 467 6740.
1: Correcto. Listo, hermosa.
6: Ok, muchísimas gracias, Pili. Gracias.
1: Un placer. Buenos días. ¿Con quién?

0: tengo el gusto?
1: Con el EPA.
0: ¿Cómo andas, EPA? ¿Cómo andas, EPA, a estas horas de la mañana?
1: Pues con mucha ganas de trabajar, Pili, porque mira, el señor no me contesta, no sé si lo apunté bien. El de las banquetas.
0: A ver, dale.
1: Mira, es 210-649-7349.
0: Es correcto.
1: Necesita pulidores y de forma y para hacer todo eso. ¿Me entiendes?
0: Ajá. A ver, señor, que ahorita sí, se anunció las banquetas. Responda a sus llamadas, por favor. Cuatro. Dígamelo.
1: ¿Qué? ¿Mande?
0: A ver, ¿qué más?
1: Es el 210-649-7349.
0: Es correcto.
1: Pues no me contesta, estoy llame, y según él necesita gente.
0: Pues sí, déjale mensaje. No te rindas, okay. Nunca, never. Tú dale.
1: No. Bueno, que tengas buen día, Feliz.
0: Ándele, 5-3, hermoso. Bueno, pues ya quedamos, Reza. Vámonos a continuación a darle con todo, dice.
2: 10-4, comandante Reynoso, detengan la Suburban Dorada. Repito, detengan la Suburban Dorada.

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2: Hola, saludándolos con muchísimo gusto y nos vamos inmediatamente a la información. El Museo Nacional de Antropología e Historia fue el lugar escogido para tomar la fotografía oficial de la selección mexicana rumbo a la Copa del Mundo. Lo malo es que no informaron quién designó el sitio. Solo esperamos que no sea politizado. El Papa León XIV nombró a la ejecutiva de medios mexicanos María Montserrat Alvarado al frente del poderoso Departamento de Comunicaciones del Vaticano, convirtiéndose en la primera laica en ocupar el cargo en la Curia Romana. Los habitantes de California acudieron a las urnas para votar en las primarias, donde elegirán al nuevo gobernador y a una serie de cargos. En realidad fueron pocos los que acudieron a ejercer su derecho civil. La gala de la Asociación de Corresponsales de la Casa Blanca, interrumpida por un intento de asesinato del presidente Donald Trump, será reprogramada en junio con medidas de seguridad reforzadas, según informaron los organizadores del evento. Si quieren seguridad, no inviten al presidente. Les saluda Alberto Llanas Martínez en Norteño 104.1 y 720 AM, la Estación de la Raza.
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0: Y seguimos en esta mañana en Pídamela Cantando, que se las ponemos las rolas. Vamos a iniciar con llamadas al 210-470-5720. En esta mañana en Pídamelas Cantando, que se las pongo las rolas. Buenos días, ¿con quién tengo el gusto?
1: Con gusto.
2: Arrastrando la cubija. Hola, Pili.
0: ¿Cómo anda, don Feliz Vaquero?
2: Miércoles, ombligo de la semana.
0: Ándele, qué gustazo. ¿Cuál canción se va a aventar, don Vaquero?
2: Pues esa de Arrastrando la cubija, ¿sí la tienes?
0: Ah, sí, cómo no. Anda todo dormilón para que la ande arrastrando, ¿verdad?
2: Sí, se me pegó.
0: Se le pegó, eso. ¡Dele con todo, Vaquero!
2: Arrastrando la cubija y ensuciando.

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0: ¿Qué tal, raza? ¿Cómo andamos en esta mañana? Bueno, estamos disfrutando al máximo. Pídemela cantando. Teléfono 210-470-5720. Su amiga y servidora Pili González los acompaña de aquí hasta pues las 10 de la mañana. Primero Dios, si aguanto, porque con eso que pues no tenemos funcionamiento en el clima. Entonces, aquí ando haciendo milagros, raza, ¿ok? Vámonos, vámonos. A contestar de una vez. Buenos días, empídemela cantando. ¿Con quién tengo el gusto?
1: Días. La ausente.
0: Ay, enferma, ¿cómo anda mi ausente? Qué hermosa estaba ausente.
1: Estaba enferma.
0: Ay, con razón, te extrañé.
1: Por eso no había hablado.
0: Con razón, te extrañé. Fíjate, dije, pues, ¿qué le pasó a la hermosura? Pero gracias, no, ¿desde andas no, acá? A ver, cuéntamelo, hermosa.
1: Y a ver cómo me sale la canción. Bueno. Que nos entierren juntos, es que ando enferma todavía.
0: Ok. Te escuchamos, dale con todo.
1: Que nos entierren juntos en la misma tumba, si es posible en el mismo cajón, que estemos frente a frente para darnos besos y eternamente, ya después de muertos, gozar nuestro amor. ¡Hasta ahí, Pili!

0: Y seguimos en esta mañana en Pídemela Cantando, que se las pongo, las rolo, las contesto. ¿Con quién tengo el gusto?
1: Con el Pirruris.
0: ¿Cómo anda, Pirruris?
1: Bueno, aquí, al 100.
0: Fíjese, hace años que no habla. A ver, hágamele tururú. Una, dos, tres.
1: Tururú.
0: Ándele. Va de nuevo. Una, dos, tres.
1: Con amor te busqué un colmenar, te llevé de la mano, no dormí fabricando la miel que te alimentara. 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Está ahí.
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2: Saludándolos y no con sombrero ajeno, saludándolos de corazón. Buenos días a todos nuestros amigos oyentes en este miércoles 3. Pues ya tenemos una temperatura de 80 grados y vamos que volamos para los 93 con un día soleado. El calor nos va a apretar un poco. Déjeme decirle que tenemos tráfico intenso por la 35 y Topper Way. Sucede lo mismo en el 410 con el 10 y en la Bay Singleman. Por esa razón le recomiendo mucha precaución al conducir. Les saluda Alberto Llanas Martínez. En Norteño 104.1 y 720 AM, la estación del Mundial. Buenos días.
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0: Muy buenos días, raza. Espero que sigamos disfrutando de la excelente programación en esta mañana. ¿Qué cree? ¿Sabe que yo siempre le recomiendo los únicos, escuche bien, los únicos abogados que le van a ayudar para todo tipo de accidente de auto? ¿Quedaste lesionado en tu accidente de auto y necesitas un abogado que pelee por ti? 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
7: Continuamos en Pídamelas Cantando, que se las ponemos las rolas. 210-470-5720 con su amiga servidora Pili González. ¿Cómo amaneció? ¿Cómo se me lo va? ¿Y cómo se lo está? Línea de cabina en Pídamela Cantando, ya sabe. Andamos en vivo y en color todos los días, raza, todos los días. Por cierto, hoy miércoles, estamos disfrutando muchísimo de la programación y recordarle que, bueno, para toda la raza que desea pasar el partido a lo grande, el 11 de junio voy a estar a control remoto para que me acompañen, no se le vaya a olvidar. Están invitados. Voy a estar en el 930 Broadway, en el Social Spot. Ahí nos vemos de 1 a 3 para celebrar el gran partido y poder disfrutar México contra Sudáfrica. No se lo pierda. Y dice, en esta mañana, bueno, saludos a Erika, a Gustavo, a Hernández, al señor Gutiérrez, al señor Pirurris, a la señora Laura Estefan y también a toda la raza que está en sintonía. Gracias, gracias. Ay, también por los comentarios, muy agradables. Muchas gracias. Vamos a darle con todo, ¿sí? Para armarlo hoy, miércoles. Me estaba pidiendo, por cierto, a la hermosa Amor Mendoza, a Eleva. Canciones que le encantan disfrutar. ¡Gócelo, gócelo! 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

continuamos. En esta mañana en la estación de la raza, ¿cómo amanecimos? ¿Cómo amanecimos? Línea de cabina 210-470-5720. ¿Sabe que hoy andamos celebrando el Día Mundial de la, bueno, del corredor? Sí, se celebra cada primer miércoles de junio. Entonces, sobre todo, ¿por qué lo estamos celebrando? Porque tenemos que promover la actividad física y los beneficios de este deporte que pues siempre nos ayuda bastante a fortalecernos mucho mejor. Entonces, no nada más tenemos esa celebración, tenemos mucho más. Tenemos el Día de Running del Corredor, el Día Mundial de la Bicicleta también. Ándele pues. En esta mañana al 100, estamos con toda la raza bonita de San Antonio gozándolo, pero con la bonita programación. Por cierto, felicidades a la familia Rodríguez, porque andan celebrando su 20 aniversario. 20 aniversario de casados. ¡Felicidades! Y hablando de felicitaciones a todos, la raza que anda cumpliendo años también, muchas felicidades. Que lo goce bonito en este día al máximo, al 100 requete 100, ¿verdad? Porque siempre hay que celebrarlo bonito, si no, ¿cómo? Felicidades a todas las cumpleañeras y cumpleañeros del mundo mundial que escuchan la estación de la raza. Hoy no más. Y continuamos, vámonos con buen éxito. ¡Ay no más! ¡Agárrate, San Antonio! ¡Los Tigres del Norte! Lo escuchamos en la estación de la raza.

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1: Hola, ¿qué tal? Los saludo con muchísimo gusto. Nos vamos inmediatamente a la información. En África se detectaron poco más de 300 contagios de ébola, por lo que las autoridades de salud en México encienden las alarmas con la llegada de los jugadores provenientes del Congo, los que están alojados en Pachuca, donde existe tensión. Hablando de contagios, las autoridades de salud Irán notificaron el primer contagio del gusano barrenador de humano en el estado vecino de Nuevo León. Las autoridades de la Ciudad de México notificaron que miembros de la Coordinadora Nacional de Trabajadores de la Educación derribaron y vandalizaron estatuas de jugadores de fútbol colocados en el Paseo de la Reforma. Difunde Andy, el hijo incómodo de López Obrador, una fotografía en Tabasco donde el hijo del presidente busca la diputación. Las críticas adversas le llovieron de toda la República Mexicana. Bueno, se lo merece. Como siempre, le saluda un servidor, Alberto Llanas Martínez, en Norteño 104.1 y 720 AM, la Estación de la Raza.
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3: Hola, buenos días, los saludo con muchísimo gusto. Nos vamos inmediatamente a la información. Marcelo Ebrard, secretario de Economía, notificó a Estados Unidos y Canadá la intención de extender por 16 años más el Tratado de Libre Comercio. Claro, falta lo que digan los países ubicados al norte. El presidente Donald Trump aplicó el lunes un ajuste a los aranceles sobre algunas importaciones de acero, aluminio y cobre, reduciendo algunos gravámenes a productos agrícolas sin especificar cuáles. El gobierno de México notificó la detención de Gabriel N., alias Gavito, identificado como jefe regional de la facción criminal de los Chapitos, grupo objetivo del Centro de Inteligencia DEA de los Estados Unidos. El Departamento de Seguridad Nacional aseguró que los solicitantes altamente calificados a la residencia permanente o green card, como usted quiera llamarles, no tendrán que hacerlo desde sus países, pero tienen que ser calificados altamente, así lo manifestaron. Les saluda Alberto Llanas Martínez en Norteño 104.1 y 720 AM, la Estación de la Raza.
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2: Hola, los saludo con muchísimo gusto y entramos de lleno a la edición de Ecos del Mundial. Falta 9 días para el inicio de la Copa del Mundo, tomando en consideración la fecha del día de hoy. Y ya conocemos quiénes son los elegidos para representar a la escuadra mexicana. El Guadalajara es prácticamente la base de la selección, con el portero Raúl Rangel debajo de los palos. A mí en lo particular no me llena el ojo, pero si le lleno el ojo a Javier Aguirre, con eso basta. Desde luego también están los volantes Luis Romo, Brian Gutiérrez y Roberto Alvarado, así como el delantero Armando González. El bicampeón Toluca aporta al lateral izquierdo Jesús Gallardo y al extremo Alexis Vega. El América solo tiene a un convocado, se trata de lateral derecho o central Israel Reyes. Mientras que el equipo Cruz Azul también aporta solamente un elemento, se trata de Eric Lira, especialista en contención. Hay mucho todavía del cual platicar acerca de la Copa del Mundo, el día 11, el evento internacional. Los saludamos con mucho gusto en Ecos del Mundial.
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La temperatura en este momento 79 grados. Es la temperatura en la ciudad del Álamo. Hoy llegaremos a 89 grados, arañando los 90, es lo más seguro. Así es, como ayer sobrepasamos de los 90 grados. 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
2: Hola, saludándolos con muchísimo gusto y nos vamos inmediatamente a la información. El Museo Nacional de Antropología e Historia fue el lugar escogido para tomar la fotografía oficial de la selección mexicana rumbo a la Copa del Mundo. Lo malo es que no informaron quién designó el sitio. Solo esperamos que no sea politizado. El Papa León XIV nombró a la ejecutiva de medios mexicanos María Montserrat Alvarado al frente del poderoso Departamento de Comunicaciones del Vaticano, convirtiéndose en la primera laica en ocupar el cargo en la Curia Romana. Los habitantes de California acudieron a las urnas para votar en las primarias, donde elegirán al nuevo gobernador y a una serie de cargos. En realidad fueron pocos los que acudieron a ejercer su derecho civil. La gala de la Asociación de Corresponsales de la Casa Blanca, interrumpida por un intento de asesinato del presidente Donald Trump, será reprogramada en junio con medidas de seguridad reforzadas, según informaron los organizadores del evento. Si quieren seguridad, no inviten al presidente. Les saluda Alberto Llanas Martínez en Norteño 104.1 y 720 AM, la Estación de la Raza.
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Catarino Leos y los rancheritos del Topo Chico. ¿Cómo van a evitarlo? Hoy es el primer juego, ¿sí? De la serie final, ¿sí? De San Antonio Spurs. Bueno, ojalá nos vaya bien. Crucemos los dedos, ¿verdad? ¡Vámonos! ¡Ánimo San Antonio Spurs! 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
2: Hola, ¿qué tal? Los saludo con muchísimo gusto. Nos vamos inmediatamente a la información. En África se detectaron poco más de 300 contagios de ébola, por lo que las autoridades de salud en México encienden las alarmas con la llegada de los jugadores provenientes del Congo, los que están alojados en Pachuca, donde existe tensión. Hablando de contagios, las autoridades de salud Irán notificaron el primer contagio del gusano barrenador de humano en el estado vecino de Nuevo León. Las autoridades de la Ciudad de México notificaron que miembros de la Coordinadora Nacional de Trabajadores de la Educación derribaron y vandalizaron estatuas de jugadores de fútbol colocados en el Paseo de la Reforma. Difunde Andy, el hijo incómodo de López Obrador, una fotografía en Tabasco donde el hijo del presidente busca la diputación. Las críticas adversas le llovieron de toda la República Mexicana. Bueno, se lo merece. Como siempre, le saluda un servidor, Alberto Llanas Martínez, en Norteño 104.1 y 720 AM, la Estación de la Raza.
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2: Hola, ¿qué tal? Los saludo con muchísimo gusto. Nos vamos inmediatamente a la información en México.

San Antonio, muy buenos días. Les saluda Ever Forever Whatever. Le acompaño otra hora más. Algo del conjunto Primavera, Don Tony Meléndez. Se llama Lo que hagas es muy tu vida. La estación de la raza.

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1: Hola, nos saluda una vez más en Ecos del Mundial, en esta su emisora favorita. Y mencioné que jugadores de la pandilla habían asistido. El recorrido lo iniciaron en las Copas del Mundo en 1962 en Chile y terminaron las últimas actuaciones en Qatar 2022. Y vino el reclamo de los aficionados Tigres preguntando, ¿y los Tigres qué? Bueno, pues los Tigres hicieron su primera aparición en una Copa del Mundo. Fue Pilar Reyes, portero extraordinario, en Argentina 1978. Ahí estuvo La Ferenia. En México 1986, Carlos Muñoz en México 1986 y Tomás Boy en México 1986. Dejaron época y huella profunda en el ánimo de los fanáticos, sobre todo los aficionados a los Tigres. Carlos Salcido en Brasil 2014, Alan Pulido, el Trotamundos en Brasil 2014. Luego estuvo Ayala, sí, Hugo Ayala en Rusia 2018 y Javier Aquino en Rusia 2018. Los saluda Alberto Llanas Martínez en Ecos del Mundial.
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0: Por allá de Chihuahua también. Son Paralelo Norte. Pensé rogarte, pero me arrepentí. Así como el béisbol se va y se fue, como dice Bronco. ¿Cómo andamos, raza? ¿Cómo andamos en la chamba? A tomar mucha agüita, a hidratarse. Exactamente, no pasamos de los 100 grados, pero humedad y sudó un chorro. Así que le encargo la estación de la raza.
1: Por

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Bárbara y los hermanos de Ana Bárbara. Elegidos. Ya no le siguieron, ¿verdad? Bueno, no se oye nada de ellos. No se ha escuchado ya nada. De Ana Bárbara, pues digamos que vive con sus éxitos. Pero, pues ya ves que ahora en el mundo del día ni discos hay. Ahora nada más por plataformas lanzan el sencillo. ¿Cómo ha evolucionado este mundo? Muchas cosas para bien, muchas cosas para no tan bien. Pero tenemos que subirnos a esta ruleta de la vida, ¿verdad? Bueno, la siguiente hora más música. La estación de la raza.

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2: Hola, ¿qué tal? Los saludo con muchísimo gusto. Nos vamos inmediatamente a la información. La presidenta de México, Claudia Sheinbaum, menciona que en México cerró mayo con un descenso en homicidios de un 49%. Sinaloa responde una alza del 12%. ¿A quién le creemos? Pregunto. Tras las intensas lluvias registradas en el municipio de Mier, Noriega y Doctor Arroyo, Nuevo León, el ejército se vio obligado a activar el plan DN-3 para auxiliar a los habitantes afectados por las inundaciones y desbordamiento de arroyos. El gobierno del presidente Donald Trump, a semanas de la revisión del Tratado de Libre Comercio pactado con Canadá y México, amenaza con aplicar nuevos aranceles a los productos. Eso es solo el comienzo. El gobierno de los Estados Unidos está financiando nuevos proyectos para la implementación de una reforma laboral, entre ellos uno de 15.4 millones de dólares para la aplicación de la ley a nivel estatal. Les saluda Alberto Llanas Martínez en Norteño 104.1 y 720 AM, la Estación de la Raza.
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San Antonio, muy buenas tardes. Les saluda Ever Forever Whatever. Otra hora más, le acompaño aquí hasta las 3 de la tarde. Le seguimos en la estación de la raza.

lo que preguntaba, lo que decía Rocío Dúrcal. ¿Sí, verdad? Bueno, muy bien. ¿Sabes? A ti sí puedo decirte esto. Que te amo, que te extraño. ¡Au! Me puse así como muy romántico. Versión romántico. ¡Súbale! Buena programación a través de la estación.

quisiera tener alas. Oiga, bien por el ejercicio, bien por la salud. Y hoy, 3 de junio, miércoles 3 de junio, es Día Mundial de la Bicicleta. Bendito invento, que ahí está. Y muy saludable, todo lo que es moverse es saludable. Así que ahí le encargo, y quien pueda va a darle, ¿por qué no? Esta es la estación de la raza.

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¿Quién cumple años hoy? Felicidades, ¿eh? También hoy 3 de junio, santos de Kevin, Cleotilde, Carlos, Andrés. Día de su santo. Felicidades, ¿eh? Esta es la estación de la raza.

Oiga, ¿se dio cuenta de nuestra programación? Puro grupo consagrado, o sea, puro grupo que de alguna u otra manera nos hacen vivir diferentes épocas que hemos vivido, que hemos sobrevivido también. Exactamente. Ahí nomás. La temperatura 81 grados. 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Somos sus amigos de la estación de la raza.

acá tocamos más música. Y hablamos. Bueno, casi no hablamos. 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

San Antonio, gracias por haberme acompañado parte de la mañana, parte de la tarde. Yo soy Ever Forever Whatever. Ahí los dejo con mi jefe Alfonso Flores. Viene con pura buena música, ya sabe, ya, al estilo de nosotros. Bonita tarde, ahí con permiso. Mañana le espero en la estación de La Raza.

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Volcan junto a primavera. A través de la estación de la raza, 89 grados temperatura. ¡Abrás! 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
2: Hola, ¿qué tal? Los saludo con muchísimo gusto. Nos vamos inmediatamente a la información. En México, durante el primer trimestre del año 2026, dejó una imagen contradictoria. La economía creció en un 0.37% anual, pero se redujo un 0.62% frente al trimestre previo. Bajo una tienda de Buy for Less, situada en el condado de San Diego, California, se ocultaba un túnel de 17 metros de profundidad y casi 600 metros de longitud que servía para pasar cocaína de México a los Estados Unidos por valor de $45 millones. Imagínese. Falta una semana para la inauguración de la Copa del Mundo y México se prepara para hacer historia con el partido inaugural entre la selección de México y la de Sudáfrica, el Estadio Ciudad de México, convirtiéndolo en el estadio en todo el mundo en recibir 3 juegos de inaugurales de la Copa del Mundo. Por cierto, el partido inaugural del próximo jueves 11 de junio tiene como escenario el Azteca, pero las autoridades no han podido solucionar el acceso al inmueble, por lo que aquello se va a convertir, según las autoridades, en un caos. Hay que estar preparado para ello. Les saluda Alberto Llanas Martínez en Norteño 104.1 y 720 AM, la Estación de la Raza.
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Bronco, iniciando una hora con la música más bonita a través de la Estación de la Raza. ¿Cómo le va? Buenas tardes. 4:04, 3% la posibilidad de lluvia. Tenemos 84 grados temperatura. Mi nombre es Alfonso Flores Silva, de los Silva del Álamo Villa de Santiago, Nuevo León, acompañándole de 3 a 7 en la Estación de la Raza.

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0: justo en Ecos del Mundial, cuando asumimos la responsabilidad de participar en Ecos del Mundial, propusimos que tocaríamos todos los temas relacionados con la Copa del Mundo. Y en ese sentido podemos mencionar, por ejemplo, que el presidente Donald Trump en determinado momento sugirió que Irán fuera retirado oficialmente de la competencia y su lugar fuera ocupado por Italia, lo que mostró un desconocimiento absoluto de lo que es el Mundial. Por otro lado, llegó la delegación sudafricana. Llegó a la capital de la República y de inmediato fueron trasladados del aeropuerto a Pachuca, donde se encuentran aclimatándose con el horario de nuestro país. Pero así los llevaron. En cambio, llega la delegación japonesa a Monterrey y olvídese del asunto. Hubo caravanas, tambores, gritos, pancartas de bienvenida. Inclusive les colocaron sombreros norteños a cada uno de los jugadores y los acompañaron hasta San Pedro Garza García, donde se encuentran los hoteles de más caché. En pocas palabras, sí hay diferencia, y esto lo comentamos en Ecos del Mundial.
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2: Hola, ¿qué tal? Los saludo con muchísimo gusto. Nos vamos inmediatamente a la información. La presidenta

tengan ustedes muy buenas tardes. Ya iniciamos la hora de los corridos. Es miércoles, ombliguito de la semana, tarde caliente, 83 grados temperatura, 8% la posibilidad de lluvia. Esta es la estación.

La hora de los corridos. Tradición de 5 a 6 en la estación de la raza.

0: En San Antonio y para San Antonio se escucha la estación de la raza. Mi nombre es Alfonso Flores Silva y ahora voy al teléfono. Bueno, bueno, ¿a quién saludamos?
1: Saludo cariñoso para toda la raza de Zacatecas y para todos los de México, de parte de Pánfilo Natera, de Río Grande, Zacatecas. Muchas gracias.
0: Pánfilo, un saludo para ti y para toda la raza de Río Grande, Zacatecas, que siempre nos sintonizan en San Antonio y sus alrededores. Usted también puede grabar un saludo llamando al 210-654-5173. Ahora más música. Somos norteño y nos dicen la estación

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0: Estás escuchando la estación de la raza. Buenas tardes, les saluda Alfonso Flores. Voy al teléfono. Hola, hola, ¿quién quiere saludar?
1: Saludos para la raza mecánica de Atascosa, Texas. Saludos para mi compa Chuponcito y el mismísimo Poncho. Muchísimas gracias, caballero.
0: Con mucho gusto para ustedes, amigos mecánicos en Atascosa y toda la gente trabajando a esta hora y escuchando la radio. ¿Usted quiere grabar un saludo, un mensaje? Llámenos a área 210-654-5173. El teléfono de los saludos de la raza para la raza. Y ahora continuamos. Más música. 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

0: Estación de la Raza, les saluda Alfonso Flores. 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
2: Hola, ¿qué tal? Los saludo con muchísimo gusto. Nos vamos inmediatamente a la información. En África se detectaron poco más de 300 contagios de ébola, por lo que las autoridades de salud en México encienden las alarmas con la llegada de los jugadores provenientes del Congo, los que están alojados en Pachuca, donde existe tensión. Hablando de contagios, las autoridades de salud notificaron el primer contagio del gusano barrenador de humano en el estado vecino de Nuevo León. Las autoridades de la Ciudad de México notificaron que miembros de la Coordinadora Nacional de Trabajadores de la Educación derribaron y vandalizaron estatuas de jugadores de fútbol colocados en el Paseo de la Reforma. Difunde Andy, el hijo incómodo de López Obrador, una fotografía en Tabasco donde el hijo del presidente busca la diputación. Las críticas adversas le llovieron de toda la República Mexicana. Bueno, se lo merece. Como siempre, le saluda un servidor, Alberto Llanas Martínez, en Norteño 104.1 y 720 AM, la Estación de la Raza.
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jueves se supone que va a llover, esperamos hasta un 46% de posibilidad de lluvia, y el viernes 72, que llueva, que llueva. ¡Saludos! 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
1: Hola, saludándolos con muchísimo gusto en Ecos.

0: Hola, saludándolos con muchísimo gusto en Ecos del Mundial, un programa que ha sido creado para comentar todo lo que sucede en relación a la Copa del Mundo 2026. Por lo pronto, los organizadores de la Copa del Mundo en Monterrey se declaran listos para recibir a las tres selecciones que van a jugar en el Estadio Monterrey. Para nosotros el gigante de acero, pero para la FIFA es el Estadio Monterrey y así lo dejamos. ¿Cuáles son las selecciones que van a jugar en este estadio? Japón, que ya se encuentra hospedado en San Pedro Garza García. Túnez y Corea del Sur, que faltan por llegar a tierras norteñas. Bueno, se vale comentar. Algo que me llama poderosamente la atención es que en el gigante de acero, bueno, en el Estadio Monterrey, ubicado en Guadalupe, Nuevo León, se va a jugar el encuentro número 1000 de la Copa del Mundo. Sí, escuchó usted bien. De las Copas del Mundo celebradas, el encuentro número 1000 se va a celebrar en la Sultana del Norte. Sí, señor. Le saluda Alberto Llanos Martínez en el Gigante de Acero, no, en Ecos del Mundial.
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0: Raza les saluda con mucho gusto Alfonso Flores. Voy a los saludos de la raza para la raza. Hola, buenas tardes. ¿Para quién tu saludo?
1: ¿Qué tal, Rosita de todos, Antonio? Un saludo allá para el Rito, para el Chadame, para el Andrés, para el Cocho y para el Cocho Grande. Que andan acá en Friega, en Boarding. Y que vivan escuchando la raza, mi gente.
0: Gracias. Saludos para todos los muchachos trabajando a esta hora. Gente joven que escucha la estación de la raza. Ah, cómo les agradecemos su preferencia. Grave sus saludos, oiga, llamando al 210-654-5173. Llámenos a cualquier hora del día. Continuamos, más música. Por eso somos la estación.

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Yo ya me voy, me ausento, me retiro, me pelo, me pinto, me parto, me voy al Frog Bank Center a ver el juego de los Spurs, porque este torneo no me lo pierdo por nada del mundo. ¡Vamos, muchachos! Saludos para toda la gente que visita San Antonio de cualquier parte del mundo. Bienvenidos a nuestra ciudad. Somos norteños.